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4: Oye, piensa en tu futuro. No pierdas más tiempo.
5: ¿Por qué?
4: Porque la vida es corta.
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4: Pero piensa que es muy importante mirar para adelante. Para adelante.